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17: Ellos nos decían:
18: solo le pido a Dios que la guerra no me sea indiferente. Es un monstruo grande y pisa fuerte toda la pobre inocencia de la gente.

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2: Para componer la canción Because, John Lennon se inspiró en la sonata Claro de Luna de Beethoven, que escuchó tocar en el piano a Yoko. Atraído por sus acordes, John le pidió a su mujer que vuelva a tocarla lentamente, obteniendo así las notas para su nueva canción. Más tarde, George y Paul grabaron en tres pistas un total de 9 voces. George Martin tomó el trabajo y lo transformó en una de las piezas más bellas del catálogo Beatles.

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6: Las milagrosas propiedades de la miel se encuentran bellamente expresadas en casi todas las culturas y religiones del mundo. Las primeras evidencias de su consumo aparecen en pinturas rupestres del Mesolítico, unos 6.000 años antes de Cristo. Hipócrates, en su obra Consideraciones sobre el tratamiento de las heridas, recomienda curarlas con miel y señalaba sus propiedades para otorgar a la piel del rostro matices de frescor y juventud. Los hindúes creían que comer miel ayudaba a mantener una buena salud. En los rituales de sus nacimientos, tras nacer un niño y una vez separado del cordón umbilical, el padre tocaba los labios de su hijo con miel que sacaba de un vaso de oro y se la aplicaba con una cuchara, también de oro, mientras decía el nombre del niño. Según sus creencias, Krishna también era representada como una abeja. El origen de la frase luna de miel es muy curioso. Según costumbres antiguas, los novios comían y bebían miel durante las primeras 4 semanas de su vida matrimonial. La miel, un producto natural, saludable, sin contaminantes, fácilmente digestible y muy energético, se difunde rápidamente a través de la sangre en solo 7 minutos.
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4: ¿Sabías por qué el año 1725 es tan importante para Rosario? Porque fue ese el momento en que el pequeño poblado de la Capilla del Rosario, en el antiguo Pago de los Arroyos, empezó a tomar forma. Alrededor de la humilde capilla levantada por Domingo Gómez Recio, los pioneros se unieron y pidieron algo fundamental: una autoridad que organizara y defendiera a la comunidad que nacía. Así llegó desde Santa Fe Francisco Frías, designado alcalde de la Santa Hermandad. Fue la primera autoridad pública de Rosario. Cumplía funciones judiciales, policiales y administrativas, aunque no tenía oficina o edificio propio. Se lo conocía como un alcalde ambulante. Frías realizó el primer censo agropecuario. Fue muy querido por los vecinos y elegido alcalde en 5 ocasiones. Murió en 1748, en la pobreza, pero dejando encendida la chispa de lo que hoy es nuestra ciudad. Y es por ese origen, en 1725, que hoy Rosario celebra su tricentenario. 3 siglos de historia, esfuerzo y pertenencia compartida.
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2: 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Pino Danjo nos decía: la atrapé en la discoteca con una mirada de serpiente. 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Fred Astaire al lado mío. 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
8: Diez y diez, ¿qué tal? ¿Cómo les va? Bienvenidos. Buen viernes para todos. Estamos terminando la semana. Qué lindo que llegó el viernes, ¿eh? 25 de septiembre, edición 3490 de Buenos Momentos. Soy Ale Mota y los voy a acompañar haciendo esto que es Condu Operación. Como siempre, café de por medio. Bienvenidos, buena mañana para todos, una mañana muy, muy agradable. 19.8 el último registro de la temperatura. Cielo despejado, 63 el porcentaje de la humedad. Muy agradable. Realmente, como para pasarla bien, ¿no? Porque aparte, ¿sabes qué? Hoy es viernes, nos divertimos, la pasamos bien, cerramos la semana. Una semana que propone, además, en este viernes, 27 de máxima. ¡Wow! 27 grados de máxima. Bien, ¿eh? Pero puede haber... Viste que siempre hay un pero, ¿no? Puede haber algunas lluviecitas aisladas en la noche. No, van a pasar. Hoy pasan de largo. Las lluviecitas vienen a partir, ¿sabés de cuándo? Del domingo. Chaparrones, tormentas aisladas. El lunes, lluviecitas aisladas. Hoy la máxima 27, mañana la máxima 27, el domingo la máxima 23, pero ahí aparecen las tormentas y los chaparrones. Ahí sí. Ahí aparecen las tormentas y los chaparrones. Bueno, todavía el clima no se acomodó a la primavera, ¿no? Está dejando los últimos aleteos del invierno, podríamos decir. Bueno, bienvenidos, vamos a comenzar esta edición de hoy, ¿eh? Decía entonces, el sábado 13 de mínima, 27 de máxima. El domingo la mínima 15, la máxima 23. Ahí sí puede haber algunas tormentas, chaparrones el domingo por la noche. Y el lunes 14 de mínima, 23 de máxima, con algunas lluviecitas en la noche del día.

¿Cómo está el clima de los amigos de Pinamar? 16 grados, parcialmente nublado, una máxima para el día de hoy, viernes, en 20 grados. Sábado y domingo va a estar lindo, así que nada, si te querés pegar una vuelta por allá, sábado y domingo va a estar bastante lindo. Y vamos a ver el pronóstico de San Carlos de Bariloche para esta semana, para este fin de semana. Hoy 5-2, nublado, lluvia y lluvia durante todo el día. El sábado, lluvia. Y el domingo, lluvias aisladas y lluvias. Un fin de semana pura lluvia en San Carlos de Bariloche.

siempre, para comunicarse con nosotros, lo pueden hacer a través de nuestro WhatsApp 341-53941. Si nos escriben, nos enteramos quién está del otro lado. Nos escuchan en 94.1, sino a través de www.m90premium.com.ar, www.m90vintage.com.ar.

Me encontrás en el Facebook Alejandro Mota, Mota con doble T. Me podés escribir a motamusica@gmail.com, Mota con dos piate. Y en el Instagram me encontrás en Ale Música Vintage. Comenzamos con las Bacará. Yes, sir, I can boogie. Tema de allá de los 80.

Se corre mañana a las 8 de la mañana. Ayer Colapinto hizo puesto 11. Vamos a ver hoy cómo clasifica. De acuerdo a la última jornada, este es el medallero de los Juegos Suramericanos. Brasil con 263 medallas, 106 de oro. Argentina en segundo lugar con 240 medallas, 65 de oro. Y Colombia en tercer lugar con 159 medallas y 58 de oro. Mañana finalizan los Juegos. 4.000 atletas, 15 países, 43 deportes, 60 disciplinas. Y algunas clasificaciones para los Juegos Panamericanos de Lima 2027 en 26 especialidades. Realmente algo maravilloso lo que sucedió y lo que termina de suceder mañana en la ciudad de Rosario, en la provincia de Santa Fe, con estos Juegos Suramericanos 2026.

vuelos Rosario-Madrid. Impresionante la cantidad de demanda, la cantidad de gente y la cantidad de tickets que se han vendido. Creo que ya en los próximos días arrancan los vuelos. Directo de Rosario-Madrid. Impecable. El que tiene ganas de viajar, el que puede viajar. No tenés que ir a Buenos Aires, no tenés que hacer conexión, nada. Directo, Rosario-Madrid. Una buena para la ciudad y para el aeropuerto de la ciudad de Rosario. Y recuerden que hoy hasta las 12:30 en los centros municipales de distrito se pueden llevar los residuos informáticos, entrega de materiales y equipos en desuso. Es hasta las 12:30, centros municipales de distrito, y mañana sábado de 10 a 15 en la Dirección de Gestión de Residuos, Montevideo 2852.

La noticia que nadie quiere escuchar, nuevo aumento de combustibles, suben hasta un 5%. Las principales petroleras comenzaron a aplicar incrementos en los surtidores debido a la disparada del barril de petróleo a nivel internacional. Por el momento YPF mantiene sus valores, aunque no se descartan ajustes en las próximas horas. Y esto que estamos escuchando en este viernes es Charo and the Salt Soul Orchestra haciendo Dance a Little Bit Closer. Música divertida, entretenida, claro. Claro, Mota, hoy es viernes. Y acá lo festejamos con buena música. Dejamos atrás la semana y nos sumergimos en el fin de semana.

Les cuento que un grupo de senadores santafesinos se reunió en el Vaticano con el Papa León XIV. Comitiva encabezada por el presidente provisional del Senado Provincial, Felipe Michlick, e integrada también por los senadores Alcides Calvo y Germán Giacomino. El Papa León XIV envió un saludo

Les dije el aumento de combustibles, les tiro los precios. Nafta Super, la Action 2247, la Puma 2213, la Shell 2208 e YPF.

Acá me dice mi amigo Edu ahí en McAllen, en la frontera entre Texas y México. La gasolina $4.20, $4.20. Y el diésel a $6.67. Valores, distintos valores.

Mucho swing, media latina, ¿no? Charon de Sal Solo Orquestra. 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

Y hoy viernes, entrando ya en el fin de semana, le vamos a poner buena música a buenos momentos. Para que vos arriba del taxi la pases bien. Para que vos en la oficina, en la agencia, en el estudio la pases bien. Para que vos en la escribanía y en los tribunales la pases bien. En la empresa, en el taller, en la fábrica. En la farmacia, en la clínica, en el sanatorio, en el consultorio, en el negocio. Para que vos la pases bien, estés donde estés. Soy Ale Mota y hasta casi las 13. 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

sobre la base del tema original, le meten un poquito de picante, un poquito de ají molido, un poquito de orégano, un poquito de pimienta recién molida, un buen chorrito de aceite de oliva, una hojita de laurel, un ajito cortado bien, bien chiquitito, y a pista, bien picante. Recordá que los sábados y domingos a partir de las 11 de la mañana tenés la receta de Mota al disco. Y durante el fin de semana lo podés escuchar a Dino Brown, podés escuchar las referencias de Music One y podés escuchar a Melópolis. Todo en la programación del fin de semana de Buenos Momentos. Porque también te refrescamos algunas cosas que pasaron en Buenos Momentos. 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

10:44 de este viernes, último día de la semana. 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Bienvenidos a la música de viernes, hoy con nuestro non-stop. Hoy Dino Brown.

Y le quiero agradecer a quienes nos van a acompañar, como siempre, en cada evento que hacemos en El Cairo y en otros lugares. Al amigo Gabriel Drusin, productor de seguros, siempre firme con nosotros. A Leo Sequini de ASEC Propiedades. A los amigos de Lader. A la cadena Solans. A la radio M90 Vintage. Y a vos que seguramente vas a estar ahí, disfrutando esta música. Una linda versión de Barrabás, On the Road Again.

Y hoy, como cada viernes, armamos una especie de pista aquí en la radio. Porque te ponemos a bailar donde estés. Arriba del taxi, en la oficina. Hoy bailás con nosotros. It's Friday Day, ¿eh? Claro que sí. Dejamos todo atrás. Todo atrás. El tema de Milei en la ONU, el tema de Malvinas, el tema de las juezas que quieren liberar a los menores que cometen delitos. Todos los temas que están dando vueltas, los dejamos atrás. Porque hoy es viernes. Y te ponemos a bailar en Bariloche, en Pinamar, en la frontera, en Ravenna, en Italia. Donde estés, te ponemos a bailar desde vintage, desde buenos momentos. Con nuestra música.

unos cuantos años estaba en un bar. Tenía un bar, uno de tantos. Y pasan dos pibes caminando, pibes, arriba de los 40, 50. Y uno me ve y entra al bar y me dice: Mota, Last Train to London. Y me hace el pasito que se bailaba con el último tren a Londres. Claro, me agarró, me tomó de sorpresa. Después me contó que él iba a todos los bailes que hacíamos, a los matinés y todo, y que en aquel entonces, allá por los 80, el último tren a Londres tenía un pasito muy particular para bailar. Y este pibe, ya no tan pibe, le traje el recuerdo, me vio ahí, le traje un recuerdo y nada, se paró al lado mío y me dijo: ¿te acordás de esto? Y me hizo tic tic el pasito del último tren a Londres. Maravilloso. Y cada uno debe tener sus recuerdos, sobre todo con este tema. En los bailes del Club Universitario, de Sportivo América, en los matinés de la tuba, en los bailes de plaza, en los bailes del jockey. El último tren a Londres, infaltable en todo evento, en toda fiesta, en toda pista. Y esta es una de las mejores versiones que hay, la de los DJs.

Puede faltar en alguna pista de los años 80, alguna pista vintage, los Bee Gees haciendo You Should Be Dancing. Infaltable. El otro día veía por la tele en YouTube uno de los últimos recitales de los Bee Gees, de los tres. Impresionante. Impresionante. Todas las canciones buenas, lindas, divertidas, entretenidas. Una historia hecha música. Los Gees. Barry Morris y Robin. El único que queda hoy es Barry, con esa voz, ese falsete tan particular. Bienvenidos al viernes. Cerramos juntos la semana. Algunos bailando, otros trabajando, otros disfrutando el viernes. Te acompañamos arriba del taxi, como siempre. Te ponemos un poquito de buena música para que la jornada, sobre todo la del viernes, sea un poco más amena, más agradable, más musical. Y si alguien te pregunta, le decís: hoy es viernes. Los viernes Mota se vuelve loco y pone música.

Un saludo grande en este viernes a mi querido amigo Omar Muñoz, fanático de la música disco, grande jockey, amigo, que seguramente el 9 de octubre nos encontraremos en el Cairo, porque es una cita infaltable la presentación de los Alejandros.

11.03, bueno, todos los que preguntan por el tema del evento del 9 de octubre de los Alejandros, las entradas anticipadas tienen un valor, después en la puerta tienen otro valor. La idea es que todo el mundo se reserve, así sabemos con cuánta gente contamos y cómo se arma el salón y todo. Pero si vos vas a la puerta, vas a pagar un valor distinto, superior al valor de las entradas, ¿ok? Las consultas 341-5

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1: Títulos de las 11 de la mañana. Medio siglo de deshielo en Groenlandia y la Antártida amenaza a 9 millones de personas. Un megaestudio satelital liderado por la NASA y la ESA revela que los polos han perdido 12.5 billones de toneladas de hielo en 50 años. El aumento de 3 centímetros en el nivel del mar ya expone a las comunidades costeras a graves inundaciones y erosiones. Trump calificó de gran reunión el encuentro con Xi Jinping en la Casa Blanca. Los presidentes de Estados Unidos y China mantuvieron más de 3 horas de conversaciones en Washington en medio de las disputas comerciales y tecnológicas entre ambas potencias. Antes de la cumbre, los dos países extendieron hasta enero la tregua arancelaria. Quinta de Olivos anunciaron la reincorporación de los 12 trabajadores que habían sido despedidos por el gobierno. El episodio se dio tras la salida del gobierno nacional de Belén Agudíez, quien se desempeñaba como subsecretaria de Planificación General y era una pieza clave del entorno de la secretaria del presidente, Karina Milei. 21 grados la temperatura actual, linda mañana, cielo despejado, 56 el porcentaje de la humedad, la máxima para esta tarde, 27 grados. Mañana sábado 13 de mínima, 27 de máxima, el domingo la mínima 15, la máxima 23. Puede haber algunos tormentones o chaparrones el domingo por la noche. El lunes 14 de mínima, 23 de máxima, lluvias en la noche del lunes. 18 grados en Pinamar, el cielo algo nublado. 5-2 en San Carlos de Bariloche, cielo nublado con lluvias. 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Buena compañía.

11-14, Fórmula 1, Azerbaiyán. Colapinto décimo, Pierre Gasly séptimo. Las posiciones de los alpines en las prácticas de esta mañana. Décimo Franco Colapinto, séptimo Pierre Gasly. Mañana a las 8 de la mañana, hora de Argentina, se corre la Fórmula 1 en Azerbaiyán. Y mañana a 16 horas en el Estadio Madre de Ciudades en Santiago del Estero, Central Estudiantes, por la Supercopa Internacional. Lindo partido. Puede ser que a Central esta vez se le dé, porque viene para atrás con Estudiantes hace tiempo. Y encima con Estudiantes, nada más y nada menos. A las 4 de la tarde, en el Madre de Ciudades, un muy lindo estadio. Rosario Central, Estudiantes de La Plata. Y en el torneo de proyección, en la reserva, Newell's le ganó 3-0 a Rosario Central.

11:21. Este es Freddie James haciendo Get Up and Boogie. Pura música disco, ¿eh? Pura música disco. Música que tenía buen ritmo. Letras sencillas, pegadizas. Súper bailable. Música de los 80, por supuesto. Porque la época de la música disco fue finales de los 70, principios de los 80. Después se empezó a derivar y apareció lo que era el Italo Disco.

O sea, todo deriva de la música disco. Formaciones, grupos con mucha percusión, con vientos, con buena música. Freddie James haciendo Get Up and Boogie. Y encontré esto que tenía acá en la radio, entre tantas otras cosas que tengo. Un pequeño set que había armado hace un tiempo. Un tiempo largo ya. Claro, antes estábamos acostumbrados a bailar la música disco. Ahora es como que, ¿viste?

Claudia Barri, claro que sí. Boogie Woogie Dancing Shoes. Pusimos a bailar por ahí, ¿no? Claro que sí. La particularidad es que no se escribía como Claudia, era Claudia, con J. Claudia Barri.

11:32, hay veces que en los eventos del Cairo ponemos un video de Estudio 54, donde están todos bailando vestidos a la época, por supuesto, donde aparecen un montón de personajes, Mick Jagger, Stallone, Donna Summer, qué sé yo, aparecen un montón. Y bailan al estilo disco puro de los 80. Imagínate, Estudio 54. Toda esta música está reflejada en ese video. A veces la pasamos, a veces no. Cuesta para la gente ponerse a bailar esta música que tiene tantos años. Pero es música representativa de un estilo, de una década. La década de finales del 70, principios de los 80, donde la música disco flotaba en todos lados, en las radios, en las discotecas. A mí me encanta esta música. Y esta es otra versión de Movin' Up. Yo te digo, se me están moviendo las piernitas como loco. No sé si vos en la oficina también. O si vos en la farmacia también. Pero imposible quedarse quieto con esta música. Imposible. Y claro, 11:30 de la mañana, hoy es viernes. En un ratito nomás entramos en el fin de semana, a las 12, por supuesto. Y lo hacemos con buena música. Lo hacemos con buena música. Donde estés, te acompañamos. No hay fronteras, no hay límites. Hay música. Viernes 9 de octubre, Los Alejandros en el Cairo. Y ya estamos armando con Angelo La Fata la nota italiana. La segunda versión. Y si los planetas me acompañan, ¿qué me tienen que acompañar? Llegará Morgan en diciembre. Para terminar el año, para cerrar el año, pura música, pura fiesta. Pero me tienen que acompañar los planetas. La puerta está abierta, ¿eh? Quien quiera acompañar, bienvenido sea.

Lo tengo que invitar a mi amigo Omar Muñoz a la radio un día, que venga a hablar de los 80, de la música disco. Que traiga un par de perlitas. Sobre todo un viernes. Donde el viernes estamos todos distendidos. Donde el viernes es el casual day. Casual day. Muchos al mediodía dejan de trabajar, terminan, almuerzan y ya está, entran en el fin de semana. Algunos siguen un ratito más. Por eso los acompañamos siempre con buena música aquí en Vintage 94.1. Y lo que a mí me toca, la mañana, la mediodía, es nuestra. Buenos momentos. 94.1.

¿Cómo me gusta esta canción? Súper entretenida, súper bailable, súper divertida. Destination, Move On Up.

Esto es González, Heavens Can't Stop Yet. Año 1977, González, Haven't Stopped Dancing Yet.

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11:41, Keep on Jumping. Todos clásicos de la música disco, todos, absolutamente todos. Este set lo grabé hace unos cuantos años. Me trae muchos recuerdos.

O estos son los Gibson Brothers haciendo ¿Qué será mi vida? Excelente, excelente. Esto me trae una anécdota. Un desfile de modas en el Mercurio. Ahí Corrientes y Córdoba, el Mercurio abajo. Bien, bien cool, bien top. Estaba poniendo música y me había traído algunos discos, me habían traído algunos discos de afuera. Entre ellos me trajeron los Gibson Brothers. El disco que tiene Cuba, Over Life y este tema. Me acuerdo que las modelos estaban desfilando en aquel entonces, Tete Custaró, Tini de Bocur, bueno, las modelos top. Estamos hablando de 80 y algo, ¿no? Y se me ocurre poner este tema. Vieron que las modelos pasan ahí. Cuando puse esto, era como que se querían poner a bailar en la pasarela. Tremenda canción.

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1: En 1979, Estados Unidos estaba intentando matar a la música disco, literalmente. Miles de discos eran destruidos, las radios comenzaban a abandonar el género y parecía que aquella era estaba llegando a su fin. Pero mientras todo eso ocurría, en Minneapolis, un músico casi desconocido estaba a punto de crear una de las canciones más reconocibles de la historia. Su nombre era Steven Greenberg. No era una estrella. Trabajaba como músico, tocaba varios instrumentos y también era DJ en bodas y fiestas, pero tenía una obsesión. Querías salir de Minneapolis. Para él, la ciudad era demasiado tranquila, demasiado conservadora musicalmente. Él soñaba con Nueva York y decidió convertir ese deseo de escapar en una canción. Pero todavía necesitaba una voz. Entonces apareció Cynthia Johnson, una cantante y saxofonista que venía de una escena musical donde también estaban jóvenes talentos que años después cambiarían la industria. Cuando Cynthia llegó al estudio, prácticamente toda la canción ya estaba construida. No había una gran banda esperando para tocar. Había una pista, un productor, un ingeniero y su voz. Utilizaron cinta magnética para crear loops. Grabaron a solo 4 músicos de cuerda varias veces para hacerlos sonar como una sección muchísimo más grande. Greenberg tenía un BMW. Colocaron un micrófono cerca del automóvil, tocaron la bocina y la grabaron. Sí, la bocina de su propio coche terminó formando parte de la canción, pero todavía no estaban satisfechos. Así que hacían algo poco habitual. Llevaban la mezcla a una discoteca de San Paul. La ponían a todo volumen. Escuchaban cómo reaccionaba el sistema de sonido. Sentían el bajo. Observaban la pista de baile. Y después regresaban al estudio para cambiar la mezcla. Hasta que consiguieron exactamente lo que buscaban. Una canción imposible de escuchar sin querer moverte. Entonces ocurrió lo inesperado. Mientras muchos aseguraban que la música disco estaba muerta, esta canción comenzó a subir en las listas. Hasta que el 31 de mayo de 1980 llegó al número 1 en Estados Unidos y permaneció allí durante 4 semanas. Una canción creada por un hombre que soñaba con escapar de Minneapolis terminó convirtiendo a Minneapolis en parte de la historia de la música. Esa canción era Funky Town y el proyecto detrás de ella se llamaba Lips Incorporated. Pero hay algo que millones de personas nunca supieron. La voz que escuchaban pertenecía a Cynthia Johnson, pero en algunos videos promocionales, la mujer que aparecía frente a las cámaras ni siquiera era ella.

11:58 con Entrance haciendo Do You Think I'm Sexy. Nos vamos a la tanda porque ya entramos en el mediodía. Sí, sí, en minutito nomás. Seguramente nos vas a acompañar.

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1: 12.07, estos son los títulos del mediodía. Milei se reunió con Netanyahu en Nueva York y recibió elogios por su gestión económica. El primer ministro israelí agradeció el respaldo argentino a su país y destacó las reformas impulsadas por el gobierno. Ambos mandatarios también analizaron profundizar la cooperación bilateral. Senado, se aprobó el recorte de subsidios en zonas frías y el gobierno sumó la victoria en el Congreso. Fue a cambio de una promesa para aliviar el peso de energía eléctrica en distritos cálidos. Se retrotrae la expansión realizada por el kirchnerismo en la era Alberto Fernández y se cambian los parámetros para medir el beneficio, que sobre todo será el costo y no la distribución. 23 grados la temperatura actual en la ciudad, agradable mediodía, cielo despejado, 56 el porcentaje de la humedad, la máxima para esta tarde está estimada en 27 grados. Mañana sábado 13 de mínima, 27 de máxima. El domingo la mínima 15, la máxima 23, con probables tormentas y chaparrones. El lunes la mínima 14, la máxima 23, con lluvias en la noche del lunes. En Pinamar 19.2, cielo parcialmente nublado. 5 grados en San Carlos de Bariloche, cielo nublado con algunas lluvias débiles. 12.08, mediodía, fin de semana. Y el saludo del mediodía a los amigos de Bariloche, de Pinamar, de Santa Fe, de Villa Constitución, de Capitán Bermúdez, de Funes, de Pérez, de Arroyo Seco, de Acebal y de Pueblo Muñoz. Buen mediodía, mis amigos taxistas, como siempre a través del 94.1. 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Buen mediodía, buena jornada, buen fin de semana en McAllen, en la frontera entre Texas y México. Bueno, soy Martín Ravena, buen fin de semana para el amigo Maralacia en Italia. Y para vos que estás en casa, seguramente estás cocinando algo rico, buen mediodía, buen fin de semana. 12.09, bienvenidos a nuestro mediodía, entramos juntos en el fin de semana.

Hoy es viernes, el último día de la semana. Dejamos atrás toda la semana, todo lo que pasó en la semana. Y nos preparamos para disfrutar el fin de semana. Por ahí para juntarnos con amigos o con familia, para comer algo rico. Hacer alguna receta de mota al disco. Tenés el sábado a la mañana temprano la Fórmula 1 en Azerbaiyán. El sábado a la tarde, 4 en la tarde, Central Estudiantes por la Supercopa Internacional. Tenés rugby el fin de semana. Bueno, tenés muchas cosas para hacer. Y por supuesto, si no, la música de Vintage 94.1 durante todo el fin de semana. It's Friday Day. Ah, mira, ya apareció alguna recetuli. ¿Qué están haciendo al mediodía? Ah, unas empanaditas. Con una buena cerveza, por supuesto. Gracias por la compañía, como siempre. Gracias por disfrutar la música tanto como nosotros. It's Friday Day. Ya llega Dino Brown. Vamos a hacer un repaso de lo que se bailaba allá por 1979. Al estilo italiano. Recordá que en noviembre estamos haciendo la nota italiana, la segunda parte con Angelo La Fata. Y el 9 de octubre, ya sabés, los Alejandros en el Cairo. 3415-604146. Hoy en el Cairo, Adriana Abramor haciendo su acústico.

12.22, 24.3 la temperatura actual en la ciudad, cielo despejadísimo. 44% de la humedad, la máxima para la tarde está estimada en 27 grados. Una tarde maravillosa vamos a tener. Mañana sábado 13 de mínima, 27 de máxima. También agradable. El domingo 15 de mínima, 23 de máxima, pero atención. Tormentas aisladas en la madrugada y en la mañana del domingo. Chaparrones en la tarde, tarde, noche del domingo. El lunes, 14 de mínima, 23 de máxima. Y por la noche, tarde, noche, lluvias aisladas. Les deseamos un lindo fin de semana. Aprovechen, va a estar lindo el clima. Para hacer la actividad que quieras. Ya sabes, nos escuchás todo el fin de semana. 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Gracias por la compañía como siempre. Y como siempre les digo también, la radio la hacemos juntos. Ustedes del otro lado, nosotros desde acá. Encontrás en el Instagram, Ale Música Vintage. Y nos vamos preparando para lo que se viene el 9 de octubre, los Alejandros. En el Cairo. Mañana terminan los Juegos Suramericanos, unos juegos fantásticos que, nada, movieron toda la ciudad de Rosario, la provincia de Santa Fe, la ciudad de Santa Fe, Rafaela. Deportes distintos, deportes que uno por ahí no los tiene en el radar, y pudimos ver un montón de deportes, un montón de deportistas, gente en la ciudad, se movió la hotelería, se movió la gastronomía. Yo estoy súper contento de que esto haya pasado en la ciudad de Rosario. Se lo decía el otro día a alguien de la MUNI, le digo, qué lindo, me sale, qué bueno. Hemos comunicado durante toda la semana todas las actividades, el medallero, mañana el cierre. Juegos Suramericanos, Santa Fe, 2026. Qué bueno que pasen estas cosas en la ciudad de Rosario. Una ciudad que necesita que pasen muchas cosas. Y para eso estamos aquí en Vintage 94.1, en buenos momentos. Cada día, cada mañana. Gracias por la compañía. Que disfruten el finde. Y nos encontramos, por supuesto, on Monday.

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9: Dreams es una canción de Fleetwood Mac, editada en 1977, que formó parte del disco Rumours. Fue escrita por la voz principal, la cantante Stevie Nicks, en el Record Plant Studio de Sausalito, en California, a principios de 1976. En la letra se puede apreciar que la cantante le advierte a una mujer que un hombre pudo ser manejado por la locura a raíz de la pérdida de un amor. Al parecer, la cadenciosa pieza fue inspirada en un torbellino de emociones encontradas por la que el grupo estaba pasando. El baterista Mike Fleetwood pasaba por un proceso de divorcio. A su vez, el bajista John McVie se había separado de su esposa, la tecladista Christine McVie, y lo mismo le pasaba al guitarrista Lindsey Buckingham y la cantante Nix, que estaban a punto de poner fin a una relación de 8 años. Buckingham lo recuerda así: tuvimos que mantener nuestros sentimientos personales en un rincón de la sala de ensayo e intentar ser profesionales el uno con el otro. Todas estas historias inspiraron la composición de Dreams. A pesar de sus diferencias, los Fleetwood Mac salieron adelante con el disco y Dreams alcanzó el número uno en los Estados Unidos el 18 de junio

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1: Mick Jagger nos decía: he estado aguantando tanto tiempo. He estado durmiendo solo. Por Dios, te extraño. He estado colgado del teléfono. He estado durmiendo solo. Quiero besarte.

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18: Peter Gabriel nos decía: oye tú, cuéntame cómo has estado. Podrías tener un tren de vapor si tan solo dejaras tus huellas. Podrías tener un avión volando si traes tu cielo azul de vuelta. Todo lo que haces es llamarme. Seré cualquier cosa que necesite.

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1: En 1975, la Electric Light Orchestra publicó Face the Music. El primer single de este disco fue Evil Woman. Según Jeff Lynne, líder de la banda, este fue el tema que escribió más rápido. Le llevó solo 30 minutos componerlo. Escuchamos Evil Woman, de la presentación que la ELO dio el 14 de febrero de 1976 en San Francisco.

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17: Ellos nos decían: cada hombre tiene un lugar. 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
4: ¿Te imaginas un palacio francés en medio del campo? Cerremos los ojos. Año 1870. Rosario es un pueblo grande, pero todavía un pueblo. Calles de tierra, carretas, casas bajas y apenas algo más de 25.000 habitantes. Ni un solo automóvil. El primer auto recién va a aparecer por las calles rosarinas unos 30 años después. Lo más veloz que cruzaba por entonces era un caballo o una carreta con apuro en llegar. Y en ese paisaje, bien de frontera, alguien se imagina levantar un palacio, y no uno cualquiera. Un palacio enorme, de estilo academicista francés, con su torre monumental, reloj de carrillón y todo. Ese alguien fue Juan Canals, un catalán audaz que soñó a lo grande. Soñó a lo grande. Frente a la entonces llamada Plaza de las Carretas, hoy nuestra Plaza San Martín, decidió levantar el futuro Palacio de Justicia de Santa Fe, en acuerdo con la provincia. ¿Y quiénes se lo diseñaron? Dos arquitectos ingleses con currículum de peso, Herbert Boyd Walker y John Henry Curry, los mismos que trabajaron en Villa Hortensia y en los talleres del Central Argentino. En 1888, la provincia le da el definitivo ok a Canals y dona el terreno. Él promete terminar la obra en un año. No lo logra. Crisis políticas, personales, económicas y Canals termina en la quiebra. Pero el edificio se termina igualmente en 1892 y nos queda esta joya que parece sacada de París, con algún toque italiano en su ornamentación. En 1905 se suma la Escuela Normal número 2 en La Manzana, 1895 el reloj empieza a dar sus famosas campanadas. La provincia usó el palacio hasta los años 60 y hoy es sede de la Facultad de Derecho y del Museo de Ciencias Naturales Ángel Gallardo. En 2003, una nube negra posó sobre el palacio. Un incendio destruyó gran parte del museo y su colección. Pero el edificio sigue en pie, majestuoso, y desde 1997 es Monumento Histórico Nacional. Un día Rosario fue apenas un puñado de calles y sueños, y alguien se animó a plantar en el medio del campo un palacio digno de capital europea.
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21: Roy Orbison nos decía: cada vez que miro tus ojos amorosos, veo un amor que el dinero simplemente no puede comprar. Una mirada tuya, me alejo. Rezo para que estés aquí para quedarte. Lo que quieres, lo tienes. Todo lo que necesitas, lo tienes. Cualquier cosa, lo tienes.

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